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2: Tocaron a la puerta.
3: Puerta.
2: Desperté.
3: Tocaron a la puerta. Desperté.
2: Abrí.
3: Era yo.
2: No este de ahora ni el de siempre.
3: Era yo.
2: Sino ese que no me dejaron ser. Me alegra verte.
3: Era yo.
2: Me alegra verte.
3: Era yo.
2: Me alegra verte.
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0: hermano. Gracias, Ley, carajo. Un placer.
1: Gracias, un honor. Muchas gracias.
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3: Cuando lo supe.
2: Destrozado. 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
4: ¿Y ahora cómo estás?
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2: Pensó.
3: Su nombre.
2: Pensó encontrar su nombre.
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2: Se volvió a nombrar.
3: Pero todo
2: se volvió a nombrar.
3: Casa.
2: Casa.
3: Perro.
2: Pero todo.
3: Hijos. Parque. Luna. Todo. Pan.
2: Se volvió a nombrar.
3: Cucharón. Pelusa.
2: Lápiz.
3: Piedrita.
2: Pelusa.
3: Lápiz.
2: Lápiz.
3: Piedrita.
2: Piedrita.
3: Piedrita.
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0: Hit, solo un hombre de suerte.
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0: Casaba Box Day, al rey, a mí y a vos.
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0: Te acompañaba con Serú Girán en La Vereda del Sol.
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0: Moro y Satrañé. Todo lo que pueda hacerme bien.
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0: Mapa de tu amor. Pasaba Spinetta Jade.
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1: Cani García y Abel Pintos. Mi plan de vida.

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0: Chico Callejero, Rata Blanca.
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0: Esto es Tanguito de Almendra, Alejandro del Prado.
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0: Javier Martínez, una casa con 10 pinos.
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0: pasaba Guantanamera, Pete Seeger y León Gieco.
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0: Las Pelotas, Vacas y Bifes.
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pasaba Virus, El Banquete. Llega Viudas e Hijas del Rock and Roll, La Silicona No Perdona,

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Hombre Suburbano. Pasaba Papos Blues. Lo que suena es Charly García, Cerca de la Revolución.

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0: Fito Páez, gente sin swing.
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0: Luis Alberto Spinetta, Cuando el arte ataque.
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0: ahí sonaba completamente nervioso. Esto era Aeroblues.
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0: Escuchabas a Javier Martínez, No Pibe.
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0: Mujeres, Fabiana Cantilo.
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Pasaba Miguel Mateos, SAS, un poco de satisfacción. Los Jaivas, el mambo de Machaguay.

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0: Nunca me oíste en tiempo, Spinetta Jade.
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Andrés Calamaro dice un proverbio chino. Durazno de Gala se fue.

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1: Muy buenas noches, aquí están las noticias. Comenzamos con las novedades de Entre Ríos. Un hombre lamentablemente muere al ver un incendio destruir su casa en Concepción del Uruguay. O ser obligada a cubrir una maestra de apoyo integral. Y en el pronóstico, el aire polar se retira lentamente, pero las heladas seguirán por varios días. Ahora pasamos a los deportes. México versus Inglaterra en vivo en el Mundial 2026, y cómo verlo legalmente. Francia puso fin al sueño paraguayo y avanzó a cuartos del Mundial 2026. Y finalmente, ¿quién es la esposa de Endrick? Así es Gabriel y Miranda, pareja del futbolista de la selección de Brasil. Desde Regional FM, fueron las noticias de la hora. 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

0: actualizamos los datos del tiempo. A esta hora la temperatura marca 1 grados, con una humedad del 100%. El reporte indica condiciones estables. Te seguimos acompañando con la mejor programación.
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0: Actualizamos los datos del tiempo. A esta hora la temperatura marca 1 grado, con una humedad del 100%. El reporte indica condiciones estables. Te seguimos acompañando con la mejor programación.
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1: Muy buenos días, aquí están las noticias. En El País, advierten que el agro liquidará 1.200 millones de dólares menos de lo esperado en 2026. Crisis sin tregua en Santa Fe, con una caída económica del 1,3% interanual en abril. La mentira de la inflación de Milei. En Entre Ríos, la biblioteca provincial convoca a la donación de libros para su fondo general. Un hombre muere al ver el incendio destruir su casa en Concepción del Uruguay. O ser obligada a cubrir una maestra de apoyo integral. Desde Regional FM, fueron las noticias de la hora. 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

0: Actualizamos los datos del tiempo. A esta hora la temperatura marca 1 grados, con una humedad del 100%. El reporte indica condiciones estables. Te seguimos acompañando con la mejor programación.
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0: Jóvenes Pordioseros, gracias, querido. Un placer.
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1: Muy buenos días, aquí están las noticias. En País, advierten que el agro liquidará 1.200 millones de dólares menos de lo esperado en el 2026. Crisis sin tregua en Santa Fe, caída económica del 1.3% interanual en abril. La mentira de la inflación de Milei. En Policiales, hombre fallece de paro cardíaco tras incendio de casa. Voraz incendio moviliza 4 dotaciones en San Benito. Allanamientos en Concordia por usura y amenazas. Desde Regional FM, fueron las noticias de la hora. 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
1: Inicio de una nueva semana de labor informativa con nuestro primer panorama de audios del día lunes 6 de julio. Estamos desde la redacción de aldiaentrerrios.com.ar, el diario digital entrerriano de las noticias. Los saluda Daniel Furlan.
2: El tiempo en Entre Ríos hoy.
1: En cuanto al tiempo, en el comienzo de semana estamos con temperaturas bajas, probables nieblas matinales y nubosidad variable, mínimas de entre 2 a 3 grados y las máximas que alcanzarían los 13 a 14 grados, jornada nuevamente con buen tiempo y sin lluvias en el día de hoy, lunes 6 de julio.
2: Policiales.
1: Concepción del Uruguay, voraz incendio afectó a 3 viviendas y demandó un mega operativo de bomberos. El siniestro se originó este sábado a la medianoche y demandó amplio operativo. El fuego se expandió y terminó afectando al menos 3 viviendas. Tras el incendio, un hombre murió de un paro cardíaco tras el dramático incendio de su vivienda. La víctima, de 50 años, sufrió una grave crisis que derivó en una falla cardíaca tras atravesar un duro momento en su casa.
2: Locales.
1: Lanzan un programa para regularizar y fortalecer las cooperativas y mutuales de Paraná. La convocatoria está dirigida de forma exclusiva a todas las cooperativas y mutuales de Paraná. El programa tiene como objetivo fortalecer el asociativismo, promover la sustentabilidad de las organizaciones y ofrecer un acompañamiento integral en la gestión administrativa y legal de las entidades de la ciudad.
2: Nacionales.
1: Cirugía sin cicatrices, el método creado por un médico que debió vender su casa para patentarlo. La cirugía magnética sin cicatrices nació de la perseverancia del cirujano Guillermo Domínguez, quien apostó su patrimonio para desarrollar una técnica pionera que llegó a un hospital público y que hoy salva vidas en el país.
2: Deportes.
1: Sospechar, la FIFA designó un árbitro francés para Argentina-Egipto por los octavos de final del Mundial 2026. La FIFA designó al francés Francois Letexier para impartir justicia en el cruce de octavos de final entre la selección argentina y Egipto. Es la primera vez que el juez arbitra en una Copa del Mundo y cuenta con experiencia en finales europeas. Fórmula 1, Colapinto ganó 10 posiciones en el Gran Premio de Gran Bretaña, terminó noveno y sumó puntos para Alpine. El piloto argentino largó 19º y logró escalar 10 posiciones. Su compañero de escudería, Pierre Gasly, salió 10º. El ganador fue Charles Leclerc, mientras que el podio lo completaron el Mercedes de George Russell y la Ferrari de Lewis Hamilton. Golpe mundial, Noruega eliminó a Brasil con 2 goles de Haaland. El equipo europeo se impuso 2-1 y avanzó a cuartos de final. Las apariciones de Erling Haaland le permitieron a Noruega vencer 2-1 a Brasil y lo eliminó del Mundial 2026 de fútbol. El descuento brasileño llegó en tiempo adicional con un penal que convirtió Neymar Jr.
2: Nacionales.
1: Controlen las rutas durante vacaciones de invierno. ¿Qué chequearán y cómo serán los operativos? En un informe especial en nuestro diario digital de noticias, el control en las rutas durante las vacaciones de invierno ya comenzó en todo el país con operativos especiales de la Agencia Nacional de Seguridad Vial. Hasta el 5 de agosto se intensificarán las fiscalizaciones en los principales corredores turísticos con controles de documentación y alcoholemia.
2: Efemérides.
1: En las efemérides, el 6 de julio se conmemora el Día Mundial de la Zoonosis, establecido por la Organización Mundial de la Salud en recuerdo de la primera vacuna antirrábica exitosa administrada por Louis Pasteur en 1885. Además, en esta fecha se celebra el Día del Maestro en el Perú y se celebra el Día Internacional de las Cooperativas.
2: Provinciales.
1: Obras en marcha en Aldea Protestante. El presidente de la comuna de Aldea Protestante, departamento Diamante, Duilio Erbel, recibió la visita del diputado provincial Lénico Aranda, con quien recorrió distintos sectores de la localidad. Los funcionarios observaron las obras que se encuentran en marcha y también dialogaron sobre los proyectos que se vienen planificando en beneficio de esa población. Ya tiene fecha la Fiesta Nacional de la Avicultura en Crespo. El anuncio fue realizado este sábado 4 de julio por Marcelo Ceruti, intendente de Crespo, y Mariela Galinger, presidente de la Asociación Civil Crespo, Capital Nacional de la Avicultura. Se desarrollará el viernes 6, sábado 7 y domingo 8 de noviembre de 2026.
2: Nacionales.
1: Julio traerá un fin de semana largo de 4 días, una oportunidad para viajar y disfrutar del receso. La combinación del feriado por el Día de la Independencia y un día no laborable con fines turísticos permitirá para muchos argentinos disfrutar de un descanso extendido entre el jueves 9 y el domingo 12 de julio. El fin de semana largo promete impulsar al turismo en todo el país, teniendo en cuenta el periodo vacacional también de invierno.
2: Policiales.
1: Recuperan en Córdoba la totalidad de una hacienda bovina valuada en unos 150 millones de pesos tras una presunta estafa. Una intervención desarrollada por la Policía de Entre Ríos en conjunto con la Fuerza de Seguridad de Córdoba permitió recuperar el total de los animales involucrados en una maniobra fraudulenta vinculada a la comercialización de ganado. La causa continúa bajo investigación para determinar las responsabilidades penales. Ruta Nacional 14, interceptan un auto con casi 24 kilos de pasta base ocultos en su interior. El procedimiento se realizó en un control de gendarmería cerca de Concordia. Hay 3 personas detenidas y la causa quedó en manos de la Justicia Federal. Ruta 2 chocó contra un vacuno, perdió el control del auto y fue hospitalizado. El accidente ocurrió sobre la ruta provincial 2 en el departamento Feliciano. El conductor sufrió lesiones y fue derivado al hospital Mas Bernat de Concordia, mientras que el animal murió en el lugar. Desde la redacción de nuestro portal de noticias www.aldiaentrerrios.com.ar, iniciando una nueva semana de labor informativa, este fue nuestro primer panorama de audio. Aprovechamos el momento para saludar a las radios AM, radios FM, radios digitales, a los escuchas y lectores. Gracias por compartir este, nuestro primer informe del día. Será hasta un nuevo momento.
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0: Actualizamos los datos del tiempo. A esta hora la temperatura marca 1 grados, con una humedad del 93%. El reporte indica condiciones estables. Te seguimos acompañando con la mejor programación.
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1: Muy buenos días, aquí están las noticias. En Policiales, lamentamos informar que un hombre falleció de paro cardíaco tras el incendio de su casa. También, un voraz incendio movilizó 4 dotaciones de bomberos en San Benito. Y en Concordia, se llevaron a cabo allanamientos por casos de usura y amenazas. Pasamos a los deportes. Es importante saber que ver Portugal contra España en vivo por Fútbol Libre o Super TV el Mundial 2026 es ilegal, les contaremos por dónde hacerlo de manera legal. También, vivimos la emoción del reencuentro de Lisandro Martínez con su madre tras el triunfo argentino. Y también para el Mundial 2026, les explicaremos cómo ver México contra Inglaterra en vivo legalmente. Desde Regional FM, fueron las noticias de la hora. 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

0: Actualizamos los datos del tiempo. A esta hora la temperatura marca 7 grados, con una humedad del 81%. El reporte indica pleno sol sobre la zona. Te seguimos acompañando con la mejor programación.
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1: Muy buenos días, aquí están las noticias. En Policiales, un hombre falleció de paro cardíaco tras el incendio de su casa. Un voraz incendio moviliza a 4 dotaciones en San Benito. Se realizaron allanamientos en Concordia por usura y amenazas. En deportes, atención con esto, ver Portugal VS. España en vivo por Fútbol Libre o Super TV. El Mundial 2026 es ilegal, le informamos por dónde hacerlo de manera legal. La emoción del reencuentro de Lisandro Martínez con su madre tras el triunfo argentino. Y también en el Mundial 2026, México versus Inglaterra en vivo, le detallamos cómo verlo legalmente. Desde Regional FM, fueron las noticias de la hora. 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

0: Son las 12 horas, 39 minutos.
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0: Actualizamos los datos del tiempo. A esta hora la temperatura marca 7 grados, con una humedad del 81%. El reporte indica pleno sol sobre la zona. Te seguimos acompañando con la mejor programación.
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1: Muy buenos días, aquí están las noticias. Comenzamos con la información nacional. Cómo recuperar el saldo a favor en arca de ganancias, IVA y monotributo. La industria argentina enfrenta caída productiva y presión importadora. Advierten que el agro liquidará 1.200 millones de dólares menos de lo esperado en 2026. Ahora las noticias desde nuestra provincia, Entre Ríos. Se encuentra abierta la preinscripción al curso de piloto de drones agrícolas. La biblioteca provincial convoca a la donación de libros para su fondo general. Un hombre muere al ver un incendio destruir su casa en Concepción del Uruguay. Desde Regional FM, fueron las noticias de la hora. 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

0: Actualizamos los datos del tiempo. A esta hora la temperatura marca 10 grados, con una humedad del 71%. El reporte indica pleno sol sobre la zona. Te seguimos acompañando con la mejor programación.
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0: Son las 13 horas, 38 minutos.
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Muy buenas tardes, aquí están las noticias. En País, les contamos que se ha prorrogado el plazo para la solicitud de asignación por embarazo. También sobre cómo recuperar el saldo a favor en Arca de Ganancias, IVA y monotributo. La industria argentina enfrenta caída productiva y presión importadora. En Deportes. Estados Unidos versus Bélgica, quién gana, predicciones y pronóstico del partido de octavos de final del Mundial 2026 según la IA. Recordamos que ver Portugal versus España en vivo por Fútbol Libre o Super TV el Mundial 2026 es ilegal, les informamos por dónde hacerlo de manera legal. Y la emoción del reencuentro de Lisandro Martínez con su madre tras el triunfo argentino. Desde Regional FM, fueron las noticias de la hora. 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
1: Muy buenas tardes, aquí están las noticias. Comenzamos con la información de Entre Ríos. El Hospital San Roque de Paraná incorporó tecnología para su unidad de urología pediátrica, mejorando la capacidad de atención especializada. Por otro lado, una prepaga ha sido condenada por la cobertura parcial de un acompañante, en un fallo que sienta precedente. Además, se encuentra abierta la preinscripción al curso de piloto de drones agrícolas, una oportunidad para la capacitación en nuevas tecnologías. Pasamos ahora a las noticias nacionales. El petróleo cae otra vez tras un récord de producción de Emiratos Árabes, con impacto en los mercados internacionales. Se ha prorrogado el plazo para la solicitud de asignación por embarazo, extendiendo la posibilidad de acceso a este beneficio. Finalmente, les informamos cómo recuperar el saldo a favor en arca de ganancias, IVA y monotributo, un dato relevante para los contribuyentes. Desde Regional FM, fueron las noticias de la hora. 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
1: Muy buenas tardes, aquí están las noticias. En Entre Ríos. El Hospital San Roque de Paraná incorporó tecnología para su unidad de urología pediátrica. Condenan a prepaga por cobertura parcial de acompañante. Se encuentra abierta la preinscripción al curso de piloto de drones agrícolas. En policiales. Hombre fallece de paro cardíaco tras incendio de casa. Voraz incendio moviliza 4 dotaciones en San Benito. Allanamientos en Concordia por usura y amenazas. Desde Regional FM, fueron las noticias de la hora. 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
1: Inicio de una nueva semana de labor informativa con nuestro primer panorama de audios del día lunes 6 de julio. Estamos desde la redacción de aldiaentrerrios.com.ar, el diario digital entrerriano de las noticias. Los saluda Daniel Furlan.
2: El tiempo en Entre Ríos hoy.
1: En cuanto al tiempo, en el comienzo de semana estamos con temperaturas bajas, probables nieblas matinales y nubosidad variable, mínimas de entre 2 a 3 grados y las máximas que alcanzarían los 13 a 14 grados, jornada nuevamente con buen tiempo y sin lluvias en el día de hoy, lunes 6 de julio.
2: Policiales.
1: Concepción del Uruguay, voraz incendio afectó a 3 viviendas y demandó un mega operativo de bomberos. El siniestro se originó este sábado a la medianoche y demandó amplio operativo. El fuego se expandió y terminó afectando al menos 3 viviendas. Tras el incendio, un hombre murió de un paro cardíaco tras el dramático incendio de su vivienda. La víctima, de 50 años, sufrió una grave crisis que derivó en una falla cardíaca tras atravesar un duro momento en su casa.
2: Locales.
1: Lanzan un programa para regularizar y fortalecer las cooperativas y mutuales de Paraná. La convocatoria está dirigida de forma exclusiva a todas las cooperativas y mutuales de Paraná. El programa tiene como objetivo fortalecer el asociativismo, promover la sustentabilidad de las organizaciones y ofrecer un acompañamiento integral en la gestión administrativa y legal de las entidades de la ciudad.
2: Nacionales.
1: Cirugía sin cicatrices, el método creado por un médico que debió vender su casa para patentarlo. La cirugía magnética sin cicatrices nació de la perseverancia del cirujano Guillermo Domínguez, quien apostó su patrimonio para desarrollar una técnica pionera que llegó a un hospital público y que hoy salva vidas en el país.
2: Deportes.
1: Sospechar, la FIFA designó un árbitro francés para Argentina-Egipto por los octavos de final del Mundial 2026. La FIFA designó al francés Francois Letexier para impartir justicia en el cruce de octavos de final entre la selección argentina y Egipto. Es la primera vez que el juez arbitra en una Copa del Mundo y cuenta con experiencia en finales europeas. Fórmula 1, Colapinto ganó 10 posiciones en el Gran Premio de Gran Bretaña, terminó noveno y sumó puntos para Alpine. El piloto argentino largó 19º y logró escalar 10 posiciones. Su compañero de escudería, Pierre Gasly, salió 10º. El ganador fue Charles Leclerc, mientras que el podio lo completaron el Mercedes de George Russell y la Ferrari de Lewis Hamilton. Golpe mundial, Noruega eliminó a Brasil con 2 goles de Haaland. El equipo europeo se impuso 2-1 y avanzó a cuartos de final. Las apariciones de Erling Haaland le permitieron a Noruega vencer 2-1 a Brasil y lo eliminó del Mundial 2026 de fútbol. El descuento brasileño llegó en tiempo adicional con un penal que convirtió Neymar Juniors.
2: Nacionales.
1: Controlen las rutas durante vacaciones de invierno. ¿Qué chequearán y cómo serán los operativos? En un informe especial en nuestro diario digital de noticias, el control en las rutas durante las vacaciones de invierno ya comenzó en todo el país con operativos especiales de la Agencia Nacional de Seguridad Vial. Hasta el 5 de agosto se intensificarán las fiscalizaciones en los principales corredores turísticos con controles de documentación y alcoholemia.
2: Efemérides.
1: En las efemérides, el 6 de julio se conmemora el Día Mundial de la Zoonosis, establecido por la Organización Mundial de la Salud en recuerdo de la primera vacuna antirrábica exitosa administrada por Louis Pasteur en 1885. Además, en esta fecha se celebra el Día del Maestro en el Perú y se celebra el Día Internacional de las Cooperativas.
2: Provinciales.
1: Obras en marcha en Aldea Protestante. El presidente de la comuna de Aldea Protestante, departamento Diamante, Duilio Erbel, recibió la visita del diputado provincial Lénico Aranda, con quien recorrió distintos sectores de la localidad. Los funcionarios observaron las obras que se encuentran en marcha y también dialogaron sobre los proyectos que se vienen planificando en beneficio de esa población. Ya tiene fecha la Fiesta Nacional de la Avicultura en Crespo. El anuncio fue realizado este sábado 4 de julio por Marcelo Ceruti, intendente de Crespo, y Mariela Galinger, presidente de la Asociación Civil Crespo, Capital Nacional de la Avicultura. Se desarrollará el viernes 6, sábado 7 y domingo 8 de noviembre de 2026.
2: Nacionales.
1: Julio traerá un fin de semana largo de 4 días, una oportunidad para viajar y disfrutar del receso. La combinación del feriado por el Día de la Independencia y un día no laborable con fines turísticos permitirá para muchos argentinos disfrutar de un descanso extendido entre el jueves 9 y el domingo 12 de julio. El fin de semana largo promete impulsar al turismo en todo el país, teniendo en cuenta el periodo vacacional también de invierno.
2: Policiales.
1: Recuperan en Córdoba la totalidad de una hacienda bovina valuada en unos 150 millones de pesos tras una presunta estafa. Una intervención desarrollada por la policía de Entre Ríos en conjunto con la Fuerza de Seguridad de Córdoba permitió recuperar el total de los animales involucrados en una maniobra fraudulenta vinculada a la comercialización de ganado. La causa continúa bajo investigación para determinar las responsabilidades penales. Ruta Nacional 14, interceptan un auto con casi 24 kilos de pasta base ocultos en su interior. El procedimiento se realizó en un control de gendarmería cerca de Concordia. Hay 3 personas detenidas y la causa quedó en manos de la Justicia Federal. Ruta 2 chocó contra un vacuno, perdió el control del auto y fue hospitalizado. El accidente ocurrió sobre la ruta provincial 2 en el departamento Feliciano. El conductor sufrió lesiones y fue derivado al hospital Mas Bernat de Concordia, mientras que el animal murió en el lugar. Desde la redacción de nuestro portal de noticias www.aldiaentrerrios.com.ar, iniciando una nueva semana de labor informativa, este fue nuestro primer panorama de audio. Aprovechamos el momento para saludar a las radios AM, radios FM, radios digitales, a los escuchas y lectores. Gracias por compartir este nuestro primer informe del día. Será hasta un nuevo momento.
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1: Muy buenas tardes, aquí están las noticias. En policiales, atención, hombre fallece de paro cardíaco tras un grave incendio en su vivienda. Un voraz incendio moviliza 4 dotaciones de bomberos en San Benito. Y en Concordia, se realizan allanamientos por casos de usura y amenazas. Pasamos a Entre Ríos, el Hospital San Roque de Paraná incorporó tecnología de punta para su unidad de urología pediátrica. Una prepaga ha sido condenada por la cobertura parcial de un acompañante terapéutico. Y se encuentra ya abierta la preinscripción al importante curso de piloto de drones agrícolas. Desde Regional FM, fueron las noticias de la hora. 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

Un día emprendí un viaje porque alguien me dijo que mis papás no eran mis verdaderos padres. Descubrí que tenía una abuela y fue una sensación increíble. Conocí a Blanca y pudimos darnos ese abrazo que tanto esperamos.

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1: Muy buenas tardes, aquí están las noticias. Comenzamos con la información deportiva. Estados Unidos contra Bélgica, quien gana, predicciones y el pronóstico del partido de octavos de final del Mundial 2026, según la inteligencia artificial. Atención, ver Portugal versus España en vivo por Fútbol Libre o Super TV el Mundial 2026 es ilegal. Le contamos por dónde hacerlo de manera legal. Y la emoción del reencuentro de Lisandro Martínez con su madre tras el triunfo argentino. Pasamos a las novedades de nuestro país. Microsoft echará a 4.800 empleados en una reconversión millonaria, impulsada por la inteligencia artificial. Respecto a ISA y las energéticas, Caputo reveló que empresas se venderán para pagar deuda. Finalmente, el petróleo cae otra vez tras un récord de producción de Emiratos Árabes. Desde Regional FM, fueron las noticias de la hora. 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

Vos sabés que esto me sorprendió mucho. Agregarle gelatina sin sabor al mate, vos sabés que es genial porque aporta numerosos beneficios y fortalece los huesos, porque la gelatina es una proteína y al agregarla al mate se potencia la sensación de saciedad. Seguimos en Música y Mates por la ruta de la yerba mate escuchando buena música.

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¿Sabías que para limpiar una bombilla del mate es importante lavarla después de cada uso? Además, una vez por mes, recomiendan realizar una limpieza profunda, sumergiéndola en agua hirviendo durante 25 minutos con 2 cucharadas de bicarbonato de sodio. Después, retira la bombilla y déjala secar sobre un paño limpio. Luego, frota con un cepillo para eliminar los restos de la yerba y, si es necesario, utiliza un cepillo de cerdas para eliminar los sedimentos más difíciles. Este proceso asegurará que tu bombilla esté siempre limpia y lista para disfrutar de tus mates. 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

día a la vez, un paso a la vez, una meta a la vez y un mate a la vez. Gracias por estar acompañándonos como cada día. Mañana regresamos aquí en Música y Mate por la Ruta de la Yerba Mate para disfrutar mucho más. Chau.

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1: Muy buenas tardes, aquí están las noticias. En deportes, atención con esto, Estados Unidos contra Bélgica, ¿quién gana? Predicciones y el pronóstico del partido de octavos de final del Mundial 2026, según la inteligencia artificial. Además, ver Portugal contra España en vivo por Fútbol Libre o Super TV en el Mundial 2026 es ilegal, le diremos por dónde hacerlo de manera legal. Y la emoción, el reencuentro de Lisandro Martínez con su madre tras el triunfo argentino que nos conmovió a todos. Pasamos ahora a las noticias de Entre Ríos. El Hospital San Roque de Paraná incorporó tecnología de vanguardia para su unidad de urología pediátrica, una excelente noticia. Por otro lado, condenan a una prepaga por cobertura parcial de acompañante, una sentencia importante a tener en cuenta. Y atención si le interesa, se encuentra abierta la preinscripción al curso de piloto de drones agrícolas. Desde Regional FM, fueron las noticias de la hora. 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

formada a fines de los 80s en el sur del Gran Buenos Aires como una banda de covers de clásicos del blues, pero sus primeros temas propios resultaron un éxito. Esta es la canción que abre el disco debut de la Mississippi Blues Band, Café Madrid.

0: Actualizamos los datos del tiempo. A esta hora la temperatura marca 14 grados, con una humedad del 44%. El reporte indica pleno sol sobre la zona. Te seguimos acompañando con la mejor programación.
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0: Son las 19 horas, 39 minutos.
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1: Muy buenas tardes, aquí están las noticias. En deportes, atención con esto, Estados Unidos contra Bélgica, ¿quién gana? Predicciones y el pronóstico del partido de octavos de final del Mundial 2026, según la inteligencia artificial. Además, ver Portugal contra España en vivo por Fútbol Libre o Super TV en el Mundial 2026 es ilegal, le diremos por dónde hacerlo de manera legal. Y la emoción, el reencuentro de Lisandro Martínez con su madre tras el triunfo argentino que nos conmovió a todos. Pasamos ahora a las noticias de Entre Ríos. El Hospital San Roque de Paraná incorporó tecnología de vanguardia para su unidad de urología pediátrica, una excelente noticia. Por otro lado, condenan a una prepaga por cobertura parcial de acompañante, una sentencia importante a tener en cuenta. Y atención si le interesa, se encuentra abierta la preinscripción al curso de piloto de drones agrícolas. Desde Regional FM, fueron las noticias de la hora. 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
1: Actualizamos los datos del tiempo. A esta hora la temperatura marca 11 grados, con una humedad del 58%. El reporte indica condiciones estables. Te seguimos acompañando con la mejor programación.
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0: Son las 20 horas, 38 minutos.
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